0: Vamos y volvemos rápido. Pausa justa, música al regresar. No te vayas, que el ranking sigue corriendo.
1: Y todavía quedan puestos por revelar.
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3: 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Puesto número 14.
4: Fonseca y Juanes, antes que el tiempo se vaya.

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0: Puesto número 10.
1: Taylor Swift, I Knew It.

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0: Puesto número 9.
2: Benny Blanco, Selena Gómez y Becky G. Te olvido.

0: Vamos y volvemos rápido. Pausa justa, música al regresar. No te vayas, que el ranking sigue corriendo.
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0: Puesto número 6.
2: Pablo Alborán, Tiempos.

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1: 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Puesto número 4.
2: Luis Fonsi.

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3: 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Revelamos las tres canciones que han alcanzado la cima de nuestra lista. Estas son las melodías que han logrado capturar la atención y el cariño del público, posicionándose como las favoritas indiscutibles. En las 30 más escuchadas, celebramos a los verdaderos campeones musicales. Este es el podio.

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2: Puesto número 2.
3: Los Ángeles Azules y Tini Pael.

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0: Puesto número 1.
3: Karol G y Bruno Mars.

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0: Muchas gracias.
1: Esa. Fuerte el aplauso. Los sembradores.
2: Exacto.
1: De Tucumán.
2: Mira, Marcelo, a ver, nosotros hemos escuchado que han cantado, han aplaudido, han coreado cada uno de los temas. Pero acá me dijeron, mira, si el público dice una más, le pedimos una más. El público manda, el público decide.
1: ¿Quieren una más? Más fuerte, a ver. Se
2: una
1: quedan.
2: Más para ellos, ¿sí?
1: Ahí está, dale muchachos, vamos adelante.
2: Los sembradores.
3: Así nos despedimos, los Tucumán.
2: Sembradores.
4: Con palmas a ver y cantando todo. Esto tiene un corito.
3: A ver, un corito fácil.

0: aplausos para despedir a los sembradores.
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0: Muy buenas noches. Qué hermoso placer nuevamente estar un año más disfrutando el aniversario de nuestra ciudad. Muchas gracias por la convocatoria, muchas gracias por venir. El aplauso es para ustedes por estar presentes. Muchas gracias. Es hermoso ver nuestra plaza de esta manera. Tanta gente que ha venido de todos los rincones de la ciudad y de otras ciudades, ¿por qué no de otra provincia también? Así que simplemente agradecer a nuestra intendente Graciela Gutiérrez por habernos convocado un año más, a nuestro legislador Aldo Salomón, fuerte el aplauso para ellos, al equipo de la Dirección de Cultura que nos han atendido espectacular, están trabajando de muy temprano. Vamos a continuar cantando, le vamos a presentar una canción, si les parece, en ritmo de bachata, que la vamos a cantar.
1: A ver, ¿hay bailarines de bachata acá? ¿A dónde están los bailarines de bachata? Vamos a bailar una bachata entonces.
0: ¿Ahí baila bachata? ¿Sí? ¿Te animás a subir o no? ¿No?
1: Vamos, vamos, vamos.
0: Vamos a hacer una canción en ritmo de bachata, espero que les guste. Dice de esta manera, todos las conocen.

0: van a contar, van a contar en su historia que un día abrieron sus alas y levantaron ese vuelo en el camino de la música. Pero, Marce, le pedimos a la gente.
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3: Y qué bonita imagen que tenemos desde acá, claro. Hoy sábado, muchas personas todavía trabajando 9:30 de la noche hasta que cierra el comercio. Y de pronto invadieron este lugar, esta plaza que con tanto amor se reconstruyó. Esta 24 de septiembre que nos congrega todos los años a ustedes y a todos aquellos visitantes que vienen a celebrar este cumpleaños de la ciudad. Vos sabés que la próxima academia adoptó el nombre... Cuando leíamos ahí en el título, Marce, inmediatamente sí. Se nos vino a la memoria de cómo se popularizó este nombre y tiene que ver más que todo con un tucumano. Y de la mano de Horacio Guaraní se la conoció mucho más. Una parte que decía, aroma de mandarinas en la siesta tucumana. Un pacará le hace sombra a la sombra enamorada. Enamorada de vos, de ver cómo bailabas. Esto es parte de todo ese poema que tiene esa zamba que surgió de la mano de un tucumano, aunque no lo crean. Palito Acuña era el bombisto de don Horacio Guaraní. Y de pronto, él escribió esta zamba y después el querido y recordado Horacio Guaraní la popularizó. Y de allí traen su nombre.
2: Exactamente. Tiene un trabajo maravilloso, un trabajo social. También la academia, con sus profes, con Franco Graneros y Joana Sequeira, vienen desde el barrio Teresa de Calcuta, un barrio pujante de crecimiento, donde hay un trabajo social importante por parte del municipio de la ciudad de Alderetes. Y hoy están con nosotros, el aplauso del público en esta plaza para ellos. Queridos amigos, vienen desde el año 2020, la inauguraron a la academia el 3 de junio del año 2020. Están con nosotros los vecinos del barrio Teresa de Calcuta.
3: Ellos son Aroma de Mandarinas. El aplauso para recibirlos.
4: Cuando el campo santiagueño se vestía de alegría para acercar la gente hasta el festejo, el dueño de casa golpeaba su bombo legüero

de los barrios más grandes que tiene la provincia de Tucumán. Así, dirigidos por estos profes que nos inspiran, que nos mueven.

0: muchas veces vapuleado, pero donde hay un gran trabajo, donde hace poco significaron con la iluminación a LED, donde se sigue trabajando para que nuestros queridos vecinos de allí sigan prosperando. Este es el aplauso de todo un alderete que los quiere y los abraza en forma de aplausos. Gracias, gracias a los profes y a todos los bailarines de Aroma de Mandarina. Realmente impresionante. Siempre nos engalanan con unos cuadros hermosísimos.
1: Como decimos siempre, Nacho, tenemos realmente grandes, pero grandes valores, tanto en el canto, en la música, como en el baile, en cada una de las academias que vienen a mostrar todo lo que hacen los profesores por cada uno de sus alumnos.
0: Tal cual, Isabel. Bueno, tenemos ganadores en el stand de Yumac y de la gente de Tránsito y Transporte.
1: Así es, tienen que pasar a buscar sus premios. Cancino Mariano, Juárez Patricio, Ramona Adriana, Gilda Calderón,
0: Marcela Pintos, Karen Lescano, Lencina María, Herrera Diego y González Miriam. Son los ganadores que pasen por el stand y allí van a poder buscar sus premios. Bien decías vos que Alderete tiene grandes artistas, pero de todos los ritmos.
1: Exactamente, y tenemos tantos rubros para disfrutar y que nos vienen a deleitar con su música y su canto. Ahora viene el momento del baile, el del disfrute, de la alegría, como todo lo que estamos viviendo en esta noche, en los 39 años de nuestra municipalidad. Pero, Nacho, te quiero decir y quiero decirle a toda nuestra gente, a la familia de la ciudad de Alderetes, que acá se está expendiendo los ricos choripán, la parroquia Sagrada Familia, empanadas, pizza, pueden pasar y comprar, por supuesto, y así colaboramos con nuestra parroquia, la Sagrada Familia.
0: Excelente, ya saben entonces, a dónde degustar ricos sabores para que además puedan contribuir. Pero bueno, seguimos con más espectáculos esta noche y como bien decía Isabel, vamos a bailar, el clima es propicio.
1: Porque, Nacho, te cuento que también ellos están de festejo, porque están cumpliendo 13 años de trayectoria. Por eso, también vamos a cantar el cumple feliz con ellos en este día, porque hoy están celebrando 13 años de trayectoria.
0: Aquí les presentamos esta noche, todos a ponerse a bailar, a los Parranderos.

0: para muchos que estaban ahí parados y que no se decidían.
1: Exactamente, dieron el ejemplo, ¿no? Ahí vemos que hacían video, lo filmaban y demás. Así que bueno, cada vez somos más. La cantidad de gente que se ve de este lado del escenario es maravilloso. Y atención con lo que se viene.
0: Exactamente, mañana van a estar con calambre, van a estar doloridas, pero ¿quién les quita lo bailado? Y si están así, lo buscan a mi amigo, a nuestro amigo, al gerontólogo. ¿Dónde anda Gaspar? Ah, ya está sacándonos fotos indiscretas, Gaspar. Te van a ir a ver todas las chicas de ahí del centro de jubilado, ahí en
1: vayan,
0: el CAS
1: vayan.
0: De la Florida, ¿eh? Bueno, muy bien. Llega otro momento muy especial.
1: Llega otro momento con ellos, con esta hermosa academia que nació allá por el 2 de febrero del año 2007. Están sus profes, ¿eh? Por supuesto, ellos vienen del barrio El Corte de Alderetes. Miren la vestimenta maravillosa que tienen lista y predispuesta después de estar organizando, de estar ensayando días enteros, semanas, para esta presentación aquí en este escenario. La profesora se llama Janina Continchelo, el profe José Romano. Han estado en el primer festival folclórico Sangre Joven, consagrados. Ellos vienen para ser parte de este gran festejo en Alderete.
0: Así es, 39 años de la ciudad, con su baile y la música. Llega Academia de Danzas
1: a Yacumanta. Bienvenidos.

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1: Fuerte el aplauso, Academia, a Tacubanta. Fantástico, hace poco hicieron una gran presentación junto a todas las academias invitadas acá en el Teatro Alfredo Guzmán. El aplauso para ellos. Muchas gracias. Hermosa academia. Felicitaciones. Felicitaciones al profe Romano. Gracias.
2: Se van acompañados del aplauso de todos los vecinos, de toda la comunidad de Alderetes. Qué linda barra por acá también realmente, ¿eh? Miren, hace poco tiempo nos enterábamos de un viaje que realizaba la intendenta Graciela Gutiérrez y el señor Aldo Salomón, orgullosos de esto. Nosotros lo tenemos con mucho cariño, hace cuánto, como 2 años que nos han regalado tenerlo de ahí, Marcelo.
1: Poncho, el poncho de Alderetes, queridos amigos.
2: Exactamente. Y lo llevamos por muchos festivales y contamos que tuvieron la idea de armar este poncho por amor y por sentirse orgulloso de la tierra que habitan. Y le contamos esta historia, seguramente ustedes a través de los canales de noticias, nosotros mismos lo hemos comentado. Graciela y Aldo viajaron a Buenos Aires. Y un viaje a Buenos Aires para mostrar Alderetes. Y vos decís, ¿llevaron para mostrar Alderetes? Y sí que tienen para mostrar de Alderetes. Todo lo que se viene realizando. Y llegaron allá a Buenos Aires, a la Casa de Tucumán, orgullosos de su tierra, de su ciudad. Cada ciudad tiene magia, tiene misterio, tiene muchos sectores escondidos, pero el orgullo de ser alderetense es único, Marcelo.
1: Exactamente, estos colores representan la producción, la tierra, la caña de azúcar, el limón, la producción de esta hermosa localidad que fue presentada a los periodistas en la Ciudad Autónoma de Buenos Aires. Tenemos algo muy especial y queremos que todos compartan, observen y disfruten este hermoso video que fue presentado para todo el país. Lo vamos a ver en las pantallas gigantes, Alderetes, desde esta hermosa localidad para todo el mundo. Mírenlo.
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5: Presentar nuestro 39 aniversario de municipalización. Me sentí en casa, muy cordial. Fue una presentación muy linda, muy amena. Agradecer en primer lugar al gobernador Osvaldo Caldo porque él realmente la puso en funcionamiento esta casa.
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7: Y hoy estar acá en la Casa de Tucumán, en Buenos Aires, prácticamente un sueño hecho realidad. 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
2: Realmente,
1: muy bien, el aplauso, vamos.
2: Pero el aplauso para ustedes. Esto que llevaron, Graciela, me imagino la emoción, ¿no? Cuando vas a mostrar, no fueron con migaja ustedes, mostraron al comienzo todas las obras que han realizado.
1: Y que son
2: que
1: muchas.
2: Se están realizando. No podés ir a Buenos Aires con una calle, no. Mostraron todo, pero mostraron a su gente. Para ustedes, el aplauso fuerte, fuerte, que se escuche. Es su fiesta. Felicidades, Graciela. Felicidades, Aldo. Sigan trabajando. Que nada los detenga, porque toda esta comunidad se merece lo que vimos y mucho más.
1: Eso, ¡viva Alderetes!
2: ¡Viva!
1: ¡Vamos! ¡Vamos! ¡Que se sienta! Hermoso realmente este video, muy emotivo. Y todos los porteños, el país, han conocido mucho más esta maravillosa localidad. Lindo Alderetes que va a seguir creciendo por muchos años más, si Dios quiere.
2: Así es, y le vamos a dar continuidad a esta gran fiesta que se ha programado hoy y mañana temprano toda la familia, chicos.
8: Tal cual, Miriam. Y vamos a seguir con esta gran serie de espectáculos. Realmente maravilloso lo que vivimos en esta primera noche del 39º aniversario de municipalización de nuestra ciudad. Y sigan ellos para evocar las mejores obras del cancionero popular argentino.
9: Así es, ellos en una reunión de amigos comenzó este grupo en el año 2020 y acá ya son nuestros también de la ciudad de Alderetes, porque hoy también vienen a celebrar junto a nosotros con su voz, con su canto, con nuestra música. Ellos son
10: Carpe.

Buenas noches, Alderetes. Salud, gente querida. Vamos a hacer un brindis. Vamos a brindar por los 39 años de esta hermosa ciudad. Agradecer a nuestro amigo Aldo Salomón y a Graciela Gutiérrez por hacer posible que esta noche estemos nuevamente en el cumpleaños de esta hermosa ciudad. Pasame un traguito, hermano. Salud, gente querida. Felicidades. Salud, salud. Hermosa su ciudad. Salud. Una hermosa chacarera del señor Onofre Paz. A ver si le gusta.

0: Bueno,
1: muy amables, señoras y señores. Muchas gracias por el respeto, el silencio y el folclore, que es lo más lindo que puede existir. Vamos a hacer una samba, una zambita que hacían las voces del norte. Nosotros agarramos esta samba y la volvimos a nuestra versión, titulada Tu Pollera, Tucumana. Vamos a ver qué tal sale. Sientan qué bonito.

las palmas, todos juntos. Ahí, eso.

0: ¡Carperos! ¡Los aplausos para ellos, para despedirlos! ¡Fuerte, fuerte los aplausos! ¡Vamos con una más! ¡Le pedimos una más! ¡Vamos, chicos, con una más!
1: Muchísimas gracias.
2: Muchas gracias. Bueno, vamos a despedirnos con una chacarera. Chacarera nacida ya en el Festival de la Pachamama, que nosotros los tucumanos tenemos tantas tradiciones, tantos festivales lindos y significados. Va, nació una chacarera titulada La Bagualera, para esas señoras del monte, esas viejitas copleras o bagualeras también que se le dice. Nació esta chacarera, vamos a ver, con esta nos vamos a despedir, muchachos, cuando me digan nomás, ¿ya estamos listos?
1: Bueno. Sí, señor. Chacarera que nos pertenece en letra y música. A ver si les gusta.

0: gracias.
1: Fuerte, fuerte los aplausos para Carperos. Gracias, chicos. Buenísimo lo de ustedes. Gracias por venir a celebrar, a festejar nuestro cumpleaños número 39. Muchísimas gracias. Bueno, dice que el tiempo es tirano, así que vamos a ir rapidito en esta noche porque ya está faltando muy poquito para Sergio Galleguito.

0: las voces, el baile, todo lo que hemos estado disfrutando. Pero viene una parte muy importante que siempre es bonito y es lindo poder disfrutar. Vamos a disfrutar de algo hermoso. Y yo digo algo hermoso porque él es de acá, es nuestro, de la ciudad de Alderetes.
1: Tal cual, no hace falta decir qué tanta trayectoria tiene un artista de esta envergadura que nos ha hecho reír a generaciones y generaciones. Además, tenemos algunas infidencias que hay que confesar, que por supuesto le hemos pedido autorización. Tiene una gran historia con el artista que va a coronar esta noche, Sergio Galleguillo. Hablo de nuestro querido Agapito, que tiene una gran historia circense. Su familia se criaron a la orilla de las vías, en La Rioja. Es realmente impresionante la amistad que los une, la familia sobre todo, y la historia circense. Lo presentamos a él esta noche para hacer reír a todos. Les damos la bienvenida con un fuerte aplauso a Agapito.
2: Bien, bien, bien. Gracias, muchachos.

0: El otro día me lo lloraba. Dice, papá, ¿cómo quisiera conseguir un trabajo para ayudarte a pagar todo? Tiene 40 años, sigue durmiendo el sucio. Y ahí te das cuenta, pero somos culpables nosotros, porque no hemos dejado que los hijos se nos vayan de la mano. No tenés diálogo, están con el celular todo el día. Llega a la fiesta de fin de año, los nietos te entran a besar a vos como abuelo, los hijos también, y al baile. Y queda vos y tu mujer hecho unos estúpidos ahí en la mesa, solo. Antes no, terminaba la fiesta y seguíamos la joda. Hoy no, ha cambiado. No sé si para bien o para mal, pero ha cambiado. Por eso yo a veces, el otro día un amigo mío me dice, mira, tengo mi hijo que no me viene a ver. Y le digo, bueno, anda vos y velo. ¿Qué ha hecho este hombre si ha ido a ver a su hijo? Le da un abrazo a su hijo, le da un beso y le dice a su papá, hijo, ¿por qué no me ibas a ver? Porque vos no me querías. ¿Y cómo sabes vos que no te quería? Yo sé cuál es tu problema, porque me has refregado en la cara. Vos me decías, a mi primo le regalaron una moto, a mi primo le compraron zapatillas caras, le compraban el mejor pantalón. Eso es lo que me reclamaba y me refregaba en la cara. Yo no podía darte nada. Hoy vengo y te veo. Tenés tu casa, tenés una familia, dos autos y una camioneta. Y yo no te he dado nada como papá, porque te la has ganado. Ahora yo quiero saber, ¿dónde está tu primo? Y le contesta el joven, papá, mi primo está preso. Bueno, eso es lo que yo no quería. Porque vos cuando le das de más a tu hijo, y si no lo tiene, va a robar para querer aparentar en este mundo. Y yo creo que no. Eso se llama soberbia, y la soberbia es ignorancia. Por eso los dejo con esa reflexión a todos. Y gracias por otro año más, porque creo que soy uno de los artistas más viejos que tiene Tucumán y este festival. Chao, ya estaremos de nuevo.
1: Y el aplauso, a ver, si hay una institución acá que se sube a los escenarios en muchísimos lugares, es Agapito. Así que venga, Agapito, tenemos que reconocer lo nuestro. Vamos de alguna manera...

0: Muchas gracias. Miren lo que es la vida. Me encuentro con gente que hace mucho me sigue. Gracias por estar. Año 99, 2000. Había un escenario medio armado ahí. Conté la sombra. Creo que era un camión y el acoplado del camión. Cantamos arriba en los primeros festivales de Alderete. Miren lo que se convirtió ahora. Habiendo tantos festivales a la vuelta, que ustedes sigan respaldando su lugar es algo maravilloso. Por eso me emociona saber que se comenzó así. Hoy llegamos a estar acá con flores en una noche maravillosa, habiendo tantos, tantos festivales esta noche. Sin embargo, ustedes dijeron: viva Alderete, presente acá. Eso es maravilloso.
1: Señor, qué lindo.
0: Y va a quedar. Y la lucha del día a día. Yo soy un cantante hace mucho tiempo, casi 40 y pico de años. Me toca llegar nuevamente al Alderete y dejar un mensaje, porque hablé con la intendente recién, con el señor que nos trajo también la primera vez, y a Nito Arrieta, que le debo mucho a él porque me trajo a Tucumán para hacer lo que somos hoy acá en Tucumán. Y mi compañera de vida recién llega porque me hizo estar 5 días en Buenos Aires porque se jugaba el Mundial de Pádel. Y fui a acompañarla, me levantaba todos los días a las 5:30 de la mañana, increíble. Pero me levantaba para ir a acompañarla a ella. Y hoy terminó su torneo, tomó el primer avión y llegó con la ropa de Argentina, porque representa a Argentina. Y le vamos a dar un mensaje a todos los niños y a todos los jóvenes. Silvana Campos, la número uno. Practiquen deporte los niños y los jóvenes. Nunca se alejen del deporte. Y escuchen mucha música de folclore argentino, porque nos va a unir y nos va a salvar. La mato a esta, mira.
1: A ver, gallo.
0: ¡Ajá! Algo juego.
1: Ay,
0: hay que decirle no a las adicciones y sí a la vida, sí a la música.
1: ¡Qué lindo!
0: Una más. ¡No! Es la pelota del mundial. Una más. No a la droga, no a las adicciones, sí a la vida, sí a la música, sí. ¡Tírala lejos!
1: ¡Eso!
0: La número uno de hace 14 años del padre de Argentina, Silvana Campo. Y antes de cantar esto, lo veo y me emociona. Me habían mandado cadena de oración. Lo habían dado por ya. Chau.
1: No me diga.
0: Se fue al cielo y lo han mandado de vuelta.
1: Ajá.
0: Y lo veo y me emociona verlo. Lo voy a gastar por pícaro, porque él siempre me gasta a mí. A él le dicen... Eso es cierto, él lo va a decir ahora a él. Le dicen... Parrilla rota.
1: ¿Por qué?
0: Se le cae el chorizo.
1: Ah, no.
0: Se enojó.
2: Ah, ¿con qué me está provocando?
0: Es un fantasma, mi amigo.
2: Yo le he puesto gallo gordo.
1: ¿Por qué?
2: Canta, pero no pisa.
0: Ahora lo voy a gastar yo de lo que le paso a él. Renzo, le dicen abeja mala.
1: ¿Por sí. qué?
0: No quiere entrar al cajón.
2: Ah. Y fíjese a él lo que le he puesto de apodo. Surque angosto.
1: ¿Por qué?
2: Le queda grande la yegua que tiene, ¿no?
1: ¡Qué lindo!
0: Ella quiere la escoba, ella quiere la escoba.
2: Sí, la pucha. ¿Cuál es la que no tiene un rinconcito en el corazón para usted, todo el mundo? Por eso yo le he puesto... escoba eléctrica.
1: ¿Por qué?
2: Porque es el sueño de toda mujer.
1: Eso.
0: Y yo te puse a vos caballo fúnebre.
2: ¿Por qué?
0: Acompaña y nunca entierra.
2: Yo le he puesto librito de Avon. Tiene más de mujer que de hombre.
0: Fuerte el aplauso para mi querido amigo Agapito.
2: Gracias.
0: Es un gusto, un honor volverte a ver.
2: Sí. Y lo bueno, que he conseguido todas las fotos cuando eras niño. Y hoy no tuvieron tiempo los chicos ponerlo en la pantalla para que la gente vea lo que vos hacías en el circo.
0: Trabajamos en el circo con Agapito Circense. Y no me creen los chavos que estaba la elefante Mara, que era maldita, la elefante.
2: Claro.
0: ¿Ha visto? No me creen ustedes, él los conoció.
2: Y he conocido a tu madre, tu papá, antes que han nacido ustedes, porque andaban de novio.
0: Te miro, no te puedo invitar a comer un asado, te digo, ¿no?
2: Sí. Ahora, ¿sabe? Hay una copla para usted, amigo.
0: A ver.
2: Y que dice así: no se atribule, patrón, si no lo voy a matar. Solo lo quiero marcar para que se acuerde a parcero que donde canta un jilguero, la urraca debe callar.
0: Fuerte el aplauso para mi amigo Agapito.
2: Siga.
0: Que Dios lo bendiga, siempre. Lo veo y es un milagro, el infeliz este, mira. Lo quiero de tanto. Me habían mandado cadenas de oración, mi onda. Me encanta verlo, me encanta verlo. Niña Chay, dijiste que me querías.

0: ¡Nos vamos! ¡Nos vamos! Señora intendente, ¿tengo tiempo? ¿Tengo tiempo? ¿Tu cumpleaños? Lo que yo quiera, tu cumpleaños. 39. Dos mitades de samba y nos vamos con la chaya, ¿te parece? Yo venía al Alderete hace mucho tiempo también. He corrido la maratón de Alderete, che. También. Gracias a los sueños contigo por volver con todo, elegir este lugar. Y gracias por estar siempre. Todas las teachers en su día. Dora, Claudia, Ivana, Euge, gracias. La gente del Manchester. Lástima lo del Mundial, papi, pero bueno. Le ganamos de vuelta. Pelado, querido. Gracias por estar, señor. Muchas gracias. No sé qué podemos cantar. ¿Qué podemos cantar? ¿Qué sabes cantar? ¿Ese quieres cantar? Bueno, pero vení, porque es el último tema ese, vení. Ahora cantamos esta samba hasta que venga.
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0: A veces le hace bien.

0: me pidió cantar nombre y colegio y ballet.
1: Mateo Ponce, aquí artista local de esta hermosa ciudad de Alderete.
0: Matías Ponce, te quiero mucho. Gracias por compartir conmigo. Muchas gracias, man. Fuerte el aplauso para el hombre de Alderete, por favor. Matías Ponce.
2: Qué lindo. Y cantor.
0: Artista, baila, canta, todo. Señores, hasta el año que viene o hasta cualquier otro momento, gracias por estar. Que Dios los bendiga, gracias a todos. Gracias. Gracias. No te escucho. Gracias. Señora Intendente, muchas gracias por el esfuerzo. Chao, Alderete de mi vida. Nos volveremos a encontrar. Que Dios los bendiga. Y esa luna, gracias por todo. Hasta siempre, dice.

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0: Countdown. Empezamos este día, amigos, amigas, bienvenidos, bienvenidas a Buen Viaje. Walk His Way, lo que está sonando con nosotros por acá para darles la bienvenida a ustedes. Fíjate lo que va a ser esto hoy, espectacular. Así que vos vas a estar del otro lado acompañándote y acompañándome a mí con buenas canciones. Run DMC, lo que llega y lo que pasa en realidad. Mi nombre es Martín Bernal, Marvin Gaye llega con Sexual Healing. Buen viaje.
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0: Bungee Bullet, Throw the Barricades, lo que está sonando por acá. Tranquilos, tranquilas, vamos a abrir las redes de a poco en este día. facebook.com/tincholocutor, por allí pueden pasar. En Instagram también, @tincholocutor. Y seguimos, hoy empezamos a conversar en realidad. Las redes que abrimos hoy para vos.
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vos, hay Oh You Nothing, lo que suena para cerrar este bloque, amigos. Una buena canción abre también acá la última de este bloque. Fairground Attraction, se llama Perfect. Nos vamos silbando. Venimos, dale.

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2: Mejor lo dicen ustedes, ¿eh? Esto es Goody Two Shoes, el sencillo debut en solitario de Amon Ons, lanzado el 7 de mayo de 1982. Hay dos versiones de la portada. El primero tiene a Adam y las hormigas en la parte superior de la manga y la versión posterior solo a Adam Ons. Esto probablemente se debe a la confusión sobre el momento en que Ons se convirtió en solista, particularmente porque la canción fue interpretada por 3/5 de la banda Ons, Byronnie y Hughes. También hay dos versiones de estudio diferentes de la canción. La versión única del Reino Unido de 7 minutos es notable, diferente de la versión grabada que aparece en Friend or Foe. La versión única tiene una pista de batería diferente y más reverberante. La versión de Friend or Foe, en lugar de Hughes en la batería, presenta a Wolfgang Wixlick batería en el resto del álbum. Te digo que vos ves la tapa y es muy el sticker de Leo Mattioli con la rosa, ¿eh? Es Adam Ons.

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2: John Johnson está con nosotros por acá también, porque estuviese del otro lado Mayra desde Reconquista en Santa Fe, en facebook.com/tincholocutor. Mayra, para vos esto es Herbie.

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1: Y así nos vamos a cerrar esta hora de Alan Parsons Project, Don't Answer Me. Canción que vos conocés, que cantaste, conocida, fue parte de los clásicos de tu vida y por eso cierra esta primera hora de este viaje. No se vayan, ya venimos.

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3: 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Estamos llegando a las primeras estaciones del viaje. Prepare la cámara. Tomaremos algunas fotos.
5: Mejor lo dicen ustedes, ¿eh? Esto es Goody Two Shoes, el sencillo debut en solitario de Amon Ons, lanzado el 7 de mayo de 1982. Hay dos versiones de la portada. El primero tiene a Adam y las hormigas en la parte superior de la manga y la versión posterior solo a Adam Ons. Esto probablemente se debe a la confusión sobre el momento en que Ons se convirtió en solista, particularmente porque la canción fue interpretada por 3/5 de la banda Ons, Byrony y Hughes. También hay dos versiones de estudio diferentes de la canción. La versión única del Reino Unido de 7 minutos es notable, diferente de la versión grabada que aparece en Friend or Foe. La versión única tiene una pista de batería diferente y más reverberante. La versión de Friend or Foe, en lugar de Hughes en la batería, presenta a Wolfgang Wixlick batería en el resto del álbum. Te digo que vos ves la tapa y es muy el sticker de Leo Mattioli con la rosa, ¿eh? Es Adam Ons.

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2: John Johnson está con nosotros por acá también, porque estuvieron del otro lado Mayra desde Reconquista en Santa Fe, en facebook.com/tincholocutor. Mayra, para vos esto es Herbie.

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1: Y así nos vamos a cerrar esta hora. The Alan Parsons Project, Don't Answer Me. Canción que vos conocés, que cantante, que cantaste, conocida, fue parte de los clásicos de tu vida y por eso cierra esta primera hora de este viaje. No se vayan, ya venimos.

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0: por lo que suena por acá, Bax Fizz está abriendo con nosotros esta mitad de viaje, amigos. ¿Cómo están? ¿Cómo les va? Estamos nosotros sintonizando buenas canciones. De esto se trata este recorrido que hacemos con vos para llevarte buena música. 3 horas, siempre acompañándote de buenas canciones. 5 Star, Rain or Shine, lo que llega a la radio, dale.
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2: The Pointer Sister. Te dije The Pointer, te maté un poco ahí el mic, ¿no? Te pido perdón. Escucha, seguimos teniendo más canciones para vos. Seguimos disfrutando de buenas canciones. Esto es Jump for My Love, canción que pidió Celeste en facebook.com/tincholocutor. Para vos, Celeste.

Vamos a la tanda, amigos. Vamos a cerrar esta segunda hora con ustedes. Big Game de Big Wind. Volver a empezar es lo que suena por acá para ustedes. Una buena versión que tenemos también para seguir escuchando buenas canciones. Una hora más. Tras la tanda venimos.

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0: Luna, AC Lady España, con nosotros abriendo así esta última hora de Buen Viaje. Tenemos más canciones para vos, siguen sintonizando Buen Viaje.
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0: Soy Martín Bernal, te presento más canciones. Roach 4, Cuddly Time.

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2: 2, se copan.
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2: Se copan para empezar a bailar el 3, 1, 2, 3, 4. Facebook.com/tincholocutor. Disco acá.

Y estamos. Dale. Tenemos el último bloque tras la tanda. Y vamos a venir con más. For Be Me To Mike. ¿Qué es esto? Es música disco. Sigue con nosotros este viaje, estas buenas canciones para vos. Dale.

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Este último bloque entra con esto, deja que la música suene. DJ Parker dice, ¿cuál es el DJ que está atrás de todo esto, Fede? No me lo estás sabiendo decir vos. Estamos nosotros de este lado sintonizándote buenas canciones, en este caso algo disco que se va, algo disco que llega. Es el último bloque de Buen Viaje, Psicodelia Star, Psicodelia para vos, Disco Music, T1. 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
2: Facebook.com/tincholocutor. Madonna, estoy yo de este lado también para vos. Un par de canciones más y hacemos la despedida. Llegamos al destino, llegamos al final. Esto es Dress You Up. Suena en este viaje. Madonna.

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2: Y nos vamos, amigos, amigas. Gracias por haber estado ahí. Se termina esta última canción, Electric Avenue. Venimos, mi nombre es Martín Bernal. Nos vemos en un próximo viaje. Nos seguimos escuchando en otro tren. Chau.

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4: James Safdie y Alejandro Sanz cuentan.

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2: Rosalía y Yaritza y su esencia, La Perla. Hola.

Manuel Turizo y Maluma.

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4: Elenco de Soy Luna. Volver a rodar de Time.

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Sam Smith, My Guy.

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1: Ana Mena y Lola Índigo, Patito.

0: Fuerte, fuerte, fuerte esos aplausos para el tropel, dirigidos por el profe Ever Luna, la profe Elizabeth Silman. El aplauso bien fuerte para ellos que vinieron desde Los Gutiérrez, de la zona norte de la ciudad de Alderetes, a compartir este gran espectáculo, todo este trabajo que hoy ponen en evidencia en este escenario, querida
1: amiga. Impresionante el talento, realmente, el aplauso que no se escucha, vamos. Hoy hay una energía que se renueva. Estamos felices, nostálgicos porque se va terminando, pero esta noche está a medias todavía. ¿Por qué? Porque de a poco nos vamos acercando a lo que va a ser el final de esta gran fiesta, con tantas ganas, con tanto sentimiento que se le ha preparado, porque se vendrá luego la fuerza.

0: teteando a full esta noche. Por acá, a ver, las palmitas arriba, vamos.
1: Hagamos. Parabrisa, parabrisa, parabrisa, parabrisa. ¡Ey, ey, ey, ey, ey! ¡Ah, tremendo! Mirá, Nacho, cómo se está preparando esta gente. Hoy las mujeres hacemos catarsis con Eugenia Quevedo, ¿o no? Hoy le vamos a cantar al desgraciado ese que uno tiene al lado.
0: Hoy ¿qué va a hacer? ¿No resaltamos, la presencia de nuestros sí, queridos justo. Jubilados? Porque hoy, sí. hoy es el día de ellos. Fuerte sí. el aplauso. Ahora que hay más gente, queremos que los citen, ¿eh? Para ellos, que se merecen todo.
1: Ahora, vos.
0: Mirá, eso.
1: Los

0: Ya está Graciela Gutiérrez, bienvenida, muchísimas
1: gracias. Nuestra querida intendenta, ya está junto a nosotros.
0: Yo le digo bienvenida, es ella la dueña de casa.
1: Ella es la anfitriona, claro. Así saludando a todo el público desde allí, nuestra querida intendenta. Así está también nuestro legislador, vicepresidente primero de la legislatura tucumana, don Héctor Aldo Salomón. Fuerte el aplauso para nuestras autoridades que hacen posible todo esto, para que la familia emprendedora tenga esta oportunidad, para que nuestra familia tenga la posibilidad de ver estos espectáculos, Miriam.
0: ¡Qué fiestón, Nacho!
1: ¡Tremendo!
0: ¡Qué fiestón para ustedes, para el público! ¡Aplausos por eso! ¡Vamos!
1: ¡Eso! Por allá está la querida Mari, Mati también. Vino la gente de La Calera con la querida amiga Marcela Pinto.
0: ¿Ah, sí?
1: Y lo hizo posible también nuestra intendente, legislador. Pusieron el transporte para que venga la gente desde allí. Así que bienvenidos.
0: De todos lugares, pero en este caso, en este escenario, vamos a llamar a un muchacho para que deje todo su talento. Viene desde el Chañar.
1: Tal cual, nos contaban una infidencia allá en la Casa de Tucumán, en Buenos Aires, porque formó parte también de esa delegación que animó a todo el público presente del lugar. Se enamoraron con su música. Llega él con su violín característico y con su gran voz. Le damos la bienvenida a Jesús Cuellar.
0: Vamos a cantar con el alma y hacer vibrar este escenario.
2: Buenas noches, Aderetes.